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You Go to My Head, la composición de J. Fred Coots y Haven Gillespie, un estándar de jazz que, bueno, ha grabado un montón de gente, un montón de vocalistas han grabado este You Go to My Head, bueno, vocalistas e instrumentistas de jazz, porque es un auténtico estándar. Aquí lo escuchábamos en la versión de Cassandra Wilson, una cantante nacida en Jackson, Mississippi, en el año 1955 y fallecida el pasado 1 de septiembre, con 70 años. Una muy triste noticia para el mundo del jazz y para el mundo de la música en general. Aquí estamos, Carlos Somavilla en el control de sonido y Javier Cuenca delante del micrófono, en la edición número 94 de Más que Jazz y primera de esta nueva temporada. Este es el primer programa que hacemos después del verano. Espero que hayáis disfrutado mucho de la estación estival. Y aquí estamos de vuelta en Radio Utopía, en el 107.8 de la FM y en radioutopía.es. Cassandra Wilson, desde luego una cantante con personalidad. Esta versión de You Go to My Head que escuchábamos la incluyó Cassandra Wilson en su disco Coming Forth by Day, sí, el álbum que ella publicó en el año 2015. La producción era de Nick Loney. Y bueno, desde luego esta versión de You Go to My Head tenía una textura muy especial, ¿no? Era, bueno, pues tenía como un aire de banda sonora, ¿no? Esas cuerdas ahí que pueden recordar incluso a los arreglos que hacía John Barry, por ejemplo, para las películas de James Bond. Muy curiosa la versión esta de You Go to My Head. Y Cassandra Wilson, desde luego, una cantante con enorme personalidad, una cantante que no necesitaba grandes aspavientos vocales o grandes piruetas para, desde luego, tener un estilo dentro del jazz absolutamente personal. Vamos a seguir comprobándolo en estos primeros minutos de Más que Jazz que le vamos a dedicar a esta gran vocalista, cuyo tono, cuyo corte vocal nos puede recordar al de Nina Simone, pero aplicando dentro de ese estilo vocal, de esa forma de cantar o de ese corte vocal, digamos, aplicando desde luego un estilo muy personal, como os decía, el de Cassandra Wilson. Ya digo que lo vamos a poder seguir comprobando. Del su álbum de 2015 nos vamos a ir ahora a su disco de 2003. Ese disco se titulaba Glamour, algo así como glamurosa. Y en ese álbum, Cassandra Wilson hacía esta también muy curiosa versión de un tema de Sting, que incluyó en su disco Nothing Like the Sun, un disco publicado en 1987. Ahí estaba este maravilloso Fragile.

Fragile o Fragilia, el tema, el clásico ya de Sting, de su disco Nothing Like the Sun, un tema que se publicó en el año 1987 dentro de ese disco, en la versión de Cassandra Wilson en clave latina, prácticamente, ¿no? Tenía una sonoridad bastante latina esta versión que incluía Cassandra en su disco Glamour del año 2003 con la producción de Fabrizio Sotti, que también es el productor de otro disco de Cassandra Wilson, el publicado en el año 2012 y titulado Another Country. Y dentro de ese disco, quizá por esta conexión italiana, ya digo que el productor es Fabrizio Sotti, pues quizá la llevó a incluir esta versión de un clásico de la música italiana, una composición de Eduardo Di Capua y Alfredo Maciucci, titulada O Sole Mio, un verdadero clásico. Bueno, pues aquí tenemos a Cassandra Wilson cantando en italiano esta versión del famosísimo O Sole Mio.

Oh Sole Mio, uno de los clásicos indiscutibles de la música italiana, composición de Eduardo Di Capua y Alfredo Machucci, en la versión que hacía Cassandra Wilson, que grababa para su disco del año 2012 titulado Another Country, con la producción, como os decía, de Fabrizio Sotti, junto a ella misma, junto a la propia Cassandra Wilson. A ella le hemos querido dedicar estos primeros minutos de Más que Jazz, bueno, que esta vocalista norteamericana de Mississippi que falleció el pasado 1 de septiembre. La verdad es que no es agradable empezar una nueva temporada de un programa de radio, bueno, pues dando esta triste noticia, haciéndonos eco de esta triste noticia del fallecimiento de una figura de la música como la de Cassandra Wilson. Bien, vamos a continuar ahora con música nueva, aunque el disco que os propongo escuchar ahora, bueno, se publicó hace unos cuantos meses. Pero es un disco muy interesante que, bueno, entre todo el fárrago, digamos, el torrente de novedades musicales que se producen todas las semanas, pues a veces se quedan discos en el tintero que, bueno, pues no da tiempo a programar, que nos pasan desapercibidos. Pero bueno, siempre está bien recuperar discos así. Y me estoy refiriendo al debut de una cantante y compositora británica, concretamente de Dorset, llamada Olive Jones. Bueno, pues ella ha publicado un álbum titulado For Mary, y la verdad es que es un álbum francamente interesante. No es un álbum de jazz, pero sí hay en el disco, desde luego, pues reminiscencias de tanto de jazz como de soul. En fin, es un álbum que está dentro de la línea de este programa. Es un disco que ella misma ha producido, la propia Olive Jones, cuyo verdadero nombre no es Olive Jones, sino Olivia Batacharji. No sé este apellido de dónde procede, pero en cualquier caso, ya digo que la música que hace esta chica es francamente interesante. Lo vais a poder comprobar inmediatamente. Vamos a escuchar uno de los temas de este disco. Vamos a escuchar dos, en realidad. Pero este primero que vamos a escuchar lleva por título, como el disco. El disco ya se llama For Mary. Y el tema que escuchamos, que es una composición de la propia Olive Jones, lleva por título con este mismo nombre, con el nombre de Mary. Así que lo escuchamos. Olive Jones, Mary.

0: Olive Jones y este tema, Mary, que bueno, pues es con el que arranca este disco que os comentaba, que lleva por título For Mary. Y el crítico Fernando Neira, en la reseña que hacía en su blog de Un Disco al Día, indicaba que la voz de Olive Jones puede recordar a la de otra cantante con apellido Jones, que es Norah Jones. Y efectivamente, hay algo en la forma de cantar de Olive Jones que, bueno, pues tiene cierta similitud con, desde luego, el corte vocal y la forma de interpretar de Norah Jones, efectivamente. Bueno, pues os decía que vamos a escuchar otro tema de este disco de Olive Jones, el primero, recuerdo que es el primero que publica, y desde luego hay que seguirle la pista a esta chica. Y bueno, pues dentro de ese mismo disco vamos a escuchar ahora una composición de la propia Olive Jones, junto a, en este caso, Chris Dagger. El tema lleva por título Plains.
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Plans, dentro del primer disco de Olive Jones. Ya os decía, desde luego, muy sorprendente lo que hace esta chica, con la mirada puesta además en el pasado, desde luego, pero con un estilo realmente interesante, realmente notable, y vale la pena escuchar este álbum en su totalidad, desde luego este For Mary, publicado por Olive Jones. Vamos ahora con la Tedeschi Trucks Band, este grupo, bueno, este proyecto que lideran la cantante y guitarrista Susan Tedeschi y su marido, el guitarrista Derek Trucks, de ahí el nombre de Tedeschi Trucks Band. Bueno, pues ellos han publicado un nuevo álbum, un disco titulado Future Soul. Bueno, también es un disco que tiene unos meses, pero también francamente interesante. Ya han sonado por aquí a Tedeschi Trucks Band en Más que Jazz. Vamos a escuchar una composición del propio guitarrista, del propio marido de Susan Tedeschi, de Derek Trucks, junto a Mike Matheson, que es otro integrante de esta banda. Bueno, contando aquí con la producción de Mike Elizondo, un tipo que ha producido, entre otros, a Ry Cooder, Eminem o Fiona Apple. Y bueno, aquí se encarga de la producción del sonido de este disco de la Tedeschi Trucks Band. Vamos a escucharlos en este fantástico Crazy Crying.

0: blues eléctrico muy bueno el que factura la Tedeschi Trucks Band, ya habéis podido comprobarlo en este Crazy Crying de su disco Future Soul que publicaron hace unos meses. El proyecto integrado, ya digo, por la cantante y guitarrista Susan Tedeschi y su marido, el también guitarrista y compositor Derek Trucks.
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Bueno, la canción la conocéis perfectamente, ¿no? Supongo, If You Leave Me Now, el éxito del grupo Chicago de 1976 que incluyeron en su disco de ese año Chicago 10. Ya sabéis que Chicago, esta banda que, bueno, empezó haciendo, digamos, rock progresivo y que luego, bueno, se pasó a una música más pop, quizá, ¿no? Como ejemplo este, If You Leave Me Now, sin ir más lejos. Bueno, pues ya digo, sus discos generalmente se titulaban con el número, o sea que este era el décimo y se titulaba Chicago 10. La versión que hemos escuchado corre a cargo de un crooner llamado Anthony Strong, que contaba con la colaboración vocal, en este caso, de la cantante Pamina Beroff. Juntos interpretaban este If You Leave Me Now en un disco titulado And Then We Kiss. Y en ese disco, Anthony Strong realiza versiones de diferentes estándares de jazz, pero también incluye esta estupenda adaptación del If You Leave Me Now, en clave bossa, digamos, en clave bossa. Y en clave bossa también está el tema que vamos a escuchar ahora, Ultra Blue. Ultra Blue es el proyecto del teclista estadounidense John Smatla, ya ha sonado aquí en Más que Jazz. Y John Smatla, en su nuevo disco con su proyecto Ultra Blue, titulado Something Like Summer, algo así como algo como el verano, pues precisamente en el tema que da título a ese álbum, pues tiene también una, digamos, una inspiración pues claramente de bossa nova. Vamos a escucharla, vamos a escuchar este tema. Ultra Blue, Something Like Summer.

Something Like Summer, en el nuevo disco del proyecto Ultra Blue. El proyecto del teclista norteamericano, como os decía, John Smatla. Y en este tema que acabamos de escuchar, pues había una voz femenina, una vocalista haciendo ahí voces y cantando, y esa vocalista no es otra que la cantante argentina Gabriela Anders, la gran Gabriela Anders, que allá por el año 1998 nos fascinó con un disco que llevaba por título Wanting. Y bueno, vamos a recordarla, vamos a sacar el retrovisor aquí en Más que Jazz, que ya sabéis que es algo que nos gusta hacer a menudo, para recordar ese fantástico álbum de Gabriela Anders, un disco, por otro lado, que contaba con excelentes músicos. Por ejemplo, ahí estaba Greg Carucas en los teclados, Kirk Whalum en el saxo tenor, Larry Kimball en el bajo, Lil Jon en la batería, Luis Conte en la percusión y Nils en la guitarra. Por lo que se refiere al tema que vamos a escuchar ahora y que era justamente el que daba título a este fantástico disco de Gabriela Anders que os comentaba. Este fantástico, esta maravillosa canción que ya va a sonar, titulada Wanting.

Gabriela Anders, Wanting, en su disco del mismo título, publicado en el año 1998, una composición de la propia Gabriela Anders junto a Eugene Ruffolo. Un tema con aires brasileños, como podéis, habéis podido comprobar. De hecho, en este disco, Gabriela incluía una versión del Girl from Ipanema, concretamente. Así que, bueno, está claro el gusto por la música brasileña. Y anda que no sonó esta canción en el año 1998, ahí fue donde yo la descubrí, de hecho, en el programa Área Reservada del añorado Antonio Fernández en Radio 3. Le dio mucha cancha a este tema y a Gabriela Anders. Bueno, ahí descubrí esa canción y tantas otras maravillas, ¿no? En ese programa de Radio 3, en Área Reservada. Gabriela Anders, pues eso, que ahora colabora con el proyecto Ultra Blue en ese tema que hemos escuchado y queríamos recordar esta maravilla de tema, Wanting, de su disco de 1998. Vamos ahora con Pete Velasco. Pete Velasco, que es un cantante y multiinstrumentista norteamericano y que ha publicado un disco que lleva por título J Heart, con interrogante, J Heart, y dentro de ese disco, bueno, y con un, vais a ver, con un sonido muy especial, el de este hombre, con una atmósfera muy, muy sugerente, la música que hace, y bueno, pues dentro de este álbum, como os decía, esta pieza que lleva por título Love It Then It Rains.

0: Pete Velasco y este Love It When It Rains. Y en la parte final habréis visto que Pete Velasco, bueno, pues le hacía un guiño a un tema de Stevie Wonder, al tema Ash de Stevie Wonder en concreto, le quería hacer ese guiño a Pete Velasco. Y bueno, Pete Velasco, que además colaboraba, pues no lo he dicho.
1: Es antes, la una de la tarde.
0: Colaba tocando el saxo en el tema de Ultra Blue que habíamos escuchado, el tema de Something Like Summer. Bueno, pues el saxo que había en la parte final de ese tema lo tocaba el propio Pete Velasco, que es cantante, ya digo, y multiinstrumentista. Le da a diferentes instrumentos, a muchos instrumentos. Carlos Somavilla ha estado en el control de sonido y Javier Cuenca delante del micrófono en esta primera entrega de Más que Jazz de la nueva temporada. Y bueno, programa número 94, edición número 94 de Más que Jazz, y que bueno, hacemos en directo todos los lunes aquí en Radio Utopía en el 107.8 de la FM y en el bueno, en la web en www.radioutopia.es. Ahí podéis encontrarnos y no faltar a esta cita que tenemos con el jazz y con otras músicas tan elegantes como el jazz. Vamos a terminar el programa de hoy con Arthur Thompson. Arthur Thompson, que es un cantante y baterista estadounidense y que tiene un disco nuevo publicado titulado Keep on Dreaming, y en el que, bueno, pues hace esta versión que vamos a escuchar de un tema de Roberta Flack, un tema que Roberta Flack grabó en 1988 en su disco titulado como el tema, precisamente, Oasis, una composición de Marcus Miller, del bajista de Marcus Miller y de Mark Stephens. Por cierto, este verano he visto un documental en Prime Video, está en Prime Video, lo podéis ver ahí, titulado Marcus, que me ha gustado mucho, en el que Marcus Miller pues habla de su trayectoria, precisamente como bajista, como acompañante de grandes músicos como Miles Davis, y la verdad que es un documental francamente interesante. Lo podéis encontrar, ya digo, en la plataforma Prime Video, la plataforma de Amazon. Bien, pues nada, vamos a dejaros con esta versión de Oasis, el tema de Roberta Flack, en este caso la voz y la batería de Arthur Thompson. Así que con él os dejamos. Hasta el próximo lunes.

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0: Son las 7 de la tarde.
1: Hablamos en este episodio un concepto muy interesante. La idea de que la suma de todas las experiencias vividas por una persona, desde el nacimiento hasta su muerte, es igual a cero. Esta perspectiva, que considera la vida de una persona como un sistema físico cerrado, en el que la suma de todos sus ciclos es cero, abre un nuevo campo de significados para nuestra vida y tiene unas implicaciones muy profundas. Hablaremos de los distintos razonamientos que sostienen esta visión de nuestra existencia, un punto de vista para el que el número cero no es nada parecido al vacío, sino todo un universo. Soy Pablo Montero y esto es Música para el Búnker.

Hemos comenzado con la música de Mark Nesky y su tema The Nordic Echo. Antes de esa primera e involuntaria inhalación en el paritorio, no había cuenta que rendir. No existían nombres de pila, ni apellidos de los que responder, ni urgencias calendarias, ni esa necesidad febril y contemporánea de justificar la propia presencia sobre la Tierra mediante la acumulación de méritos. El estado natural del universo es una calma neutra y silenciosa, un tejido continuo donde nada falta y nada sobra porque el tiempo aún no ha empezado a descontar. Nacer no es el gesto heroico de un alma que irrumpe para conquistar el mundo, es, en un sentido mucho más sobrio, una pequeña y leve perturbación en la tranquilidad del cosmos, un chispazo inesperado de energía que interrumpe la nada y enciende, durante un paréntesis brevísimo, la maquinaria compleja de la percepción. Desde la infancia nos adentramos en la ficción del crecimiento ilimitado. Se nos enseña a concebir la existencia como el punto de partida de un edificio que debemos levantar piedra a piedra, una trayectoria estrictamente ascendente donde el valor de una persona se mide por las huellas que deja, los bienes que custodia o el impacto de su biografía. Pero esta visión choca de frente con el principio más elemental y sagrado de la naturaleza, la primera ley de la termodinámica. La física nos recuerda que en un sistema cerrado la energía ni se crea ni se destruye, únicamente se transforma, y la vida de una persona, con un inicio y un fin inevitables, es un sistema cerrado y por tanto cumple también esta ley. Si aplicamos esta ley a la biografía humana, la contabilidad es exacta. Nacer no constituye la inauguración de ninguna propiedad privada ni el ingreso de un capital místico. Es apenas un préstamo temporal de materia y aliento que abre un contador. Durante unas pocas décadas, la mente nombra lo que la rodea, el cuerpo experimenta la fricción inevitable del placer y del dolor, y la piel registra el paso de las estaciones. Pero esta agitación no altera la física fundamental de las cosas. Al morir, hasta el último átomo de carbono, de hierro y de oxígeno que compuso nuestra estructura es devuelto intacto al gran almacén del cosmos. La ecuación no falla. La energía prestada al nacer es exactamente igual a la energía restituida al morir. Un valor positivo cancelado al miligramo por un valor negativo equivalente. La vida no es una empresa de acumulación ni un negocio que deba arrojar superávit. Es solo la forma transitoria de una ola que se eleva un palmo sobre la superficie tranquila del agua antes de regresar sin pérdida ni ganancia a la masa idéntica del océano. Aceptar que la vida es esta oscilación contenida nos despoja de una servidumbre, la obsesión por la trascendencia. No hemos sido arrojados aquí para saldar una deuda con el destino, ni para erigir monumentos a nuestra memoria, ni para ganar una competición cuyo único premio es el agotamiento. Vinimos únicamente a habitar, durante un parpadeo de conciencia, la extrañeza de estar despiertos entre dos océanos de oscuridad. La agitación del inicio no es una orden de marcha ni un mandato de conquista, es sólo el trazo ascendente de una curva que tarde o temprano buscará por su propio peso el restablecimiento de su equilibrio original.

Apenas aprendemos a hablar y a dar nuestros primeros pasos, el sistema nos entrega un libro de contabilidad invisible. Un cuaderno mental de rayas horizontales donde se nos exige anotar rigurosamente cada movimiento. En la columna del haber anotamos las victorias, los títulos académicos, la reputación construida, los afectos conquistados y el patrimonio material. En el debe anotamos las derrotas, las cicatrices, las pérdidas irreparables y las oportunidades que dejamos escapar. Crecemos infectados por la neurosis del contable, mirando de reojo el balance al final de cada jornada y aterrorizados ante la sola idea de cerrar el mes o la vida entera en números rojos. Estamos profundamente convencidos de que la existencia es una empresa comercial cuyo único objetivo legítimo es arrojar un superávit emocional y material antes del cierre definitivo. Pero esta contabilidad es una trampa cognitiva, una ficción que choca de frente con la propia psicología humana. En la década de 1970, los psicólogos Flick Brickman y Donald Campbell formularon el concepto de la adaptación hedónica, también conocido como la cinta de correr hedónica. A través de sus investigaciones, demostraron algo fascinante sobre la arquitectura de nuestras emociones. Tanto las personas que ganaban grandes premios de lotería como aquellas que sufrían accidentes graves terminaban regresando, tras un periodo de ajuste, a un nivel base de felicidad prácticamente idéntico al que tenían antes del evento. Esto nos revela que la mente humana posee un mecanismo de autorregulación implacable. Los picos de euforia y los valles de desesperación no se acumulan como monedas en un bote, se procesan, se adaptan y se neutralizan. Acumular méritos en la memoria creyendo que nos harán más positivos a largo plazo es tan ilusorio como intentar almacenar agua en un cesto de mimbre. El tiempo y la propia biología se encargan de amortiguar el impacto. Ni los triunfos más ruidosos añaden un solo gramo de peso real a nuestra naturaleza, ni los fracasos más devastadores le restan valor a lo que verdaderamente somos. El saldo de la vida no se acumula en una cuenta bancaria metafísica. Las vivencias no son ladrillos para construir un pedestal. Son aire que pasa, agua que corre, eventos que se consumen en el mismo instante en que suceden. La psicología nos demuestra que pasamos la vida corriendo sobre una cinta emocional que nos devuelve siempre al mismo punto neutro. Cuando comprendes que el libro contable de la mente es de papel mojado, la obsesión por ganar o el pánico a perder pierden todo su veneno. La vida no es un negocio que deba dar beneficios, es un saldo que se consume con elegancia, sabiendo que la única cifra justa al cerrar la última página es el cero de la libertad.

Un tema de la música New Age clásica, Peace of Mind, de Sean Hurd and Scott. Hay una simetría secreta en la arquitectura de la experiencia humana, un mecanismo de contrapeso silencioso que tendemos a ignorar en medio de la tormenta. Nos pasamos la vida persiguiendo un lado de la moneda y huyendo del otro con desesperación. Buscamos el placer con voracidad y rechazamos el dolor. Queremos la ganancia y tememos la pérdida. Exigimos la luz y pretendemos erradicar la penumbra. Sin embargo, en la física profunda del vivir, estos polos no son territorios independientes, sino las dos caras indispensables de un mismo movimiento respiratorio. Esta idea de equilibrio no es una abstracción poética, es la esencia misma de la filosofía estoica. Autores como Marco Aurelio o Epícteto no recordaban que las cosas no son buenas ni malas en sí mismas, sino que cobran sentido en la medida en que se compensan. En la escala del tiempo, el dolor y el placer funcionan como magnitudes de la misma intensidad, pero de signo contrario. Cada pico de euforia paga su peaje en el valle del cansancio. Cada apego desmedido lleva impresa la sombra de su futura ausencia. Cada victoria desmedida genera la tensión que terminará por desmoronarla. No es un castigo ni una maldición del destino, es pura física del alma, un principio de autorregulación homeostática. Como la marea que avanza con furia para retirarse indefectiblemente más tarde, las vivencias intensas se compensan a sí mismas en la distancia. Si contemplamos la trayectoria de una vida entera, las ganancias y las pérdidas se anulan mutuamente en la distancia, dejando tras de sí un plano de neutralidad perfecta. La alegría de un instante se equilibra con la nostalgia de su despedida. El esfuerzo desplegado para alcanzar una meta se cancela con el reposo posterior. Reconocer este balance no significa caer en la apatía o renunciar a sentir. Al contrario, nos otorga la templanza de no ser destruidos por los vaivenes de la suerte. Cuando entiendes que el dolor no es un fallo del sistema y que el goce no es un trofeo permanente, la tiranía de las emociones extremas se suaviza. El júbilo y la pena dejan de ser absolutos para convertirse en fluctuaciones temporales que se disuelven en el mismo punto de origen. Si sumamos con rigor cada pico y cada valle de nuestra biografía, la cifra resultante vuelve a ser cero, y en esa cancelación de las emociones cíclicas reside la verdadera paz.

La música de Lisa Lynn es música para el búnker. El tema se titula Welcome. En la cultura occidental le tenemos un terror atávico al número cero. Lo asociamos de inmediato a la quiebra financiera, al desierto, al fracaso escolar o a la soledad de la sala de espera. Hemos construido una civilización entera sobre el pánico al hueco, rellenando cada grieta de la agenda con ruido, pantallas, compras y tareas pendientes. Vivimos bajo la sospecha de que estar vacíos es lo mismo que estar muertos. No obstante, si acudimos a la teoría de juegos en las ciencias sociales, descubrimos que el juego de suma cero es simplemente aquel marco donde los beneficios y las pérdidas están perfectamente equilibrados. Todo lo que se gana por un lado se compensa por el otro. Aplicado a la existencia, el juego lo jugamos contra el tiempo. Cada vivencia que el tiempo nos concede en forma de experiencia se la cobra simultáneamente en forma de desgaste. No hay acumulación neta posible. Esta misma idea encuentra su máxima expresión en el pensamiento oriental, particularmente en la vía del budismo Madhyamaka y el concepto de sunyata o vacuidad. En esa tradición, el cero no es la nada destructiva ni el abismo frío, es el vacío fértil. El espacio no condicionado, el lienzo blanco del que brota absolutamente todo y al que todo regresa para descansar. Comprender la vacuidad consiste en darse cuenta de que las cosas, incluidos nuestros dramas, nuestros nombres y nuestras certezas más profundas, carecen de una sustancia rígida e independiente. Nada existe por sí solo, todo flota en una red de apoyos mutuos y cambios incesantes. La vida no es una escultura de mármol que debamos defender del desgaste, sino una corriente de agua. Decir que la suma final de la existencia es cero no significa que habitarla no haya valido la pena. Significa que nunca estuvimos atrapados en una forma fija ni obligados a sostener un peso permanente. Cuando dejamos de ver el vacío como un enemigo al que hay que taponar con consumo y ego, el cero se convierte en un refugio invulnerable. No hay nada que se pueda romper si ya está abierto. No se puede saquear a quien no guarda equipaje. Reconocernos vacíos de pretensiones nos devuelve la ligereza olvidada, la certeza de que tras el agotamiento de los personajes que interpretamos a diario, la matriz que nos espera al final no es el castigo ni el olvido, sino la plenitud serena de la casa original.

Paul Spear y David Lance en uno de sus temas clásicos, como es Rainforest. Hay una honestidad en las leyes de la física que debería servirnos de consuelo absoluto. La segunda ley de la termodinámica no es una amenaza de ruina ni una profecía oscura, sino el mapa de ruta inevitable del cosmos. Todo lo que se ha organizado de forma compleja tiende, tarde o temprano, a la dispersión. Nuestro cuerpo no es una fortaleza definitiva ni un monumento permanente, es apenas una alianza temporal de átomos de carbono, nitrógeno, hierro y agua que se han agrupado durante unos pocos años para sostener la estructura de esta voz, de estos ojos y de los recuerdos que habitan en mi cabeza. Durante décadas gastamos una cantidad ingente de energía intentando contener el desgaste, combatiendo la gravedad, cuidando la fachada y forzando a la materia a mantener una forma y un nombre concretos. Nos aferramos al envoltorio como si fuera una propiedad eterna, olvidando que cada uno de los elementos que nos componen son prestados. La cal de nuestros huesos, el hierro que tiñe nuestra sangre y el oxígeno de cada respiración pertenecieron a otras formas antes de nosotros y reclamarán su libertad después. La muerte, vista desde la física pura, no es el desastre que destruye la obra, sino el momento exacto en que la tensión de la estructura se relaja y los átomos, por fin cansados de sostener la ficción del ego, regresan al fondo común del universo. Mirar el final desde esta perspectiva limpia la mente de todo dramatismo moral. No hay residuo, no hay extravío y no hay deuda que saldar con la materia. La entropía cumple su trabajo con una precisión hermosa, devuelve lo prestado al gran almacén del cosmos, disuelve el nudo apretado de la individualidad y restablece el equilibrio térmico original. Cuando la última célula se rinde y la suma de la energía se equilibra, lo que queda no es la nada trágica, sino el descanso profundo de la materia que, tras el viaje, vuelve a casa.

significa del ciclo. A lo largo del camino acumulamos nombres, construimos refugios, guardamos abrazos en la memoria y creemos que cada hito dejará una huella imborrable en el barro de la historia. Sin embargo, la lluvia del tiempo no es destructiva, es limpia. Su trabajo no es borrar con saña, sino restaurar el paisaje a su estado original. Todas las experiencias humanas, el brillo de una tarde de verano en la infancia, el peso de las decisiones maduras, las palabras dichas a media voz, forman parte de una misma respiración circular. La vida no busca acumular un tesoro en una orilla para abandonar la otra, busca atravesar el río. Las alegrías no eran trofeos que guardar en una vitrina, ni los pesares, piedras, que arrastrar de por vida. Eran simplemente el modo en que la existencia se hacía visible a través de nosotros. Al final del trayecto, las cuentas no quedan en blanco por fracaso, sino por plenitud. Porque la luz, cuando ha iluminado la estancia por completo, ya no necesita quedarse encendida. Aceptar la suma cero es reconciliarse con la levedad de nuestro paso. Nos libera del peso de tener que ser memorables y nos devuelve la gracia de ser, únicamente, pasajeros. Cuando los recuerdos se van desvaneciendo suavemente y el cuerpo afloja sus amarras, no hay pérdida. Hay un retorno pausado al silencio que siempre estuvo esperando debajo del ruido. La ecuación se cierra sin sobresaltos, con la elegancia sencilla de una hoja que toca la tierra al caer.

No puede faltar la música de Night Noise. En esta ocasión escuchamos Something of Time. Llegamos al final del trazado. La aguja que comenzó a oscilar con aquel primer aliento busca de forma natural su punto de reposo. No hay dramatismo en este gesto, ni derrota en la quietud que se aproxima. Hay sobre todo una inmensa y reparadora sobriedad. Toda la agitación de las décadas transcurridas, los proyectos levantados, los afectos sostenidos, la búsqueda incesante de sentido, no era más que una nota sostenida en medio de un silencio inmenso. Y cuando la nota concluye, la estancia no queda vacía, queda llena de la misma paz que la habitaba antes de que alguien pulsara la primera tecla. Llegado a este punto, el libro contable de la vida se cierra por sí solo. Las cifras se borran sin dejar rasguños en la página. Los méritos y las deudas se disuelven en la misma nada limpia y el saldo regresa intacto al cero original. Nos despojamos de la última necesidad de explicarnos, de defendernos o de dejar testimonio. Apagar el emisor es extinguirse en la penumbra, es devolver la frecuencia al éter, permitir que la voz descanse y que la materia repose en la matriz que siempre la sostuvo. Y hasta aquí este episodio de Música para el Búnker, dedicado a la idea de que todo en nuestras vidas suma finalmente cero. Espero que os haya gustado. La semana que viene tendremos más contenidos y más música aquí en Música para el Búnker. Hasta entonces, que tengáis una feliz semana y cuidaos mucho. Os dejamos con la música de Michael Menrin con un tema titulado Welcoming. Hasta pronto.

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¿Hay alguien allá afuera? Hoy Atlante, Timuica, Oclatoa, Totoname, Climatic. ¿Qué quiere decir? El mar que late y habla con la voz del que perdura resplandeciendo. ¿Y quiénes son sus habitantes? Son ellos. Míralos.

0: Espera.
1: Un momento.
0: Para. Nos apetece verlo otra vez. Vamos allá. 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
2: Deseo.

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